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0: Muchas gracias a todos, ¿eh?
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estoy solo y estoy buscando esa alguien que me está esperando, que me entienda, y si no me entiende, alguien que me comprende, alguien a quien recordar de memoria cuando estoy de viaje, cuando estoy muy lejos. Sí, soy un vagabundo y camino bastante alrededor del mundo, pero quiero volver a mi casa, a alguna casa, para encontrar a esa princesa vampira que respira y me mira.

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0: Pero Marito, qué lindo día del padre que estamos pasando en Radio Futura, ¿eh?
1: Espectacular.
0: Una cosa de locos, diría alguien.
1: Disfrutando de toda la música auto rock, una cambada.
0: Bueno, a seguir disfrutando. Feliz día para todos los papás futuristas.
1: Feliz día, papás futuristas. Vení, Piero, démonos un abrazo.
0: Un abrazo.
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0: Gracias.
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